0: Gracias, Señor. Dígalo fuerte. Gracias.
1: Capítulo 61. El Espíritu de Jehová el Señor está sobre mí, porque me ungió Jehová. Me ha enviado a predicar buenas nuevas a los abatidos, a vendar a los quebrantados de corazón, a publicar libertad a los cautivos y a los presos apertura de la cárcel, a proclamar el año de la buena voluntad de Jehová y el día de venganza del Dios nuestro, a consolar a todos los enlutados, a ordenar que a los afligidos de Sión se les dé gloria en lugar de ceniza, óleo de gozo en lugar de luto, manto de alegría en lugar del espíritu angustiado, y serán llamados árboles de justicia, plantío de Jehová para gloria suya. Reedificarán las ruinas antiguas y levantarán los asolamientos primeros y restaurarán las ciudades arruinadas, los escombros de muchas generaciones. Y extranjeros apacentarán vuestras ovejas y los extraños serán vuestros labradores y vuestros viñadores. Y vosotros seréis llamados sacerdotes de Jehová, ministros de nuestro Dios seréis llamados. Comeréis las riquezas de las naciones y con su gloria seréis sublimes. En lugar de vuestra doble confusión y de vuestra deshonra, os alabarán en sus heredades, por lo cual en sus tierras poseerán doble honra y tendrán perpetuo gozo. Porque yo, Jehová, soy amante del derecho, aborrecedor del latrocinio para holocausto. Por tanto, afirmaré en verdad su obra y haré con ellos pacto perpetuo. Y la descendencia de ellos será conocida entre las naciones y sus renuevos en medio de los pueblos. Todos los que los vieren reconocerán que son linaje bendito de Jehová. En gran manera me gozaré en Jehová, mi alma se alegrará en mi Dios, porque me vistió con vestiduras de salvación, me rodeó de manto de justicia, como a novio me atavió, y como a novia adornada con sus joyas. Porque como la tierra produce su renuevo, y como el huerto hace brotar su semilla, así Jehová el Señor hará brotar justicia y alabanza delante de todas las naciones.
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4: Son las 7 y 8 minutos. Temperatura 29 grados. Humedad 79%.

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Dame una vuelta ahí. Yeah. ¿Qué tal si lo decimos una vez más? ¿Qué le parece?

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0: Capítulo 3. Había un hombre de los fariseos que se llamaba Nicodemo, un principal entre los judíos. Este vino a Jesús de noche y le dijo: «Rabí, sabemos que has venido de Dios como maestro, porque nadie puede hacer estas señales que tú haces si no está Dios con él». Respondió Jesús y le dijo: de cierto te digo, que el que no naciere de nuevo no puede ver el reino de Dios». Nicodemo le dijo: ¿Cómo puede un hombre nacer siendo viejo? ¿Puede acaso entrar por segunda vez en el vientre de su madre y nacer? Respondió Jesús: de cierto te digo que el que no naciere de agua y del espíritu no puede entrar en el reino de Dios. Lo que es nacido de la carne, carne es, y lo que es nacido del espíritu, espíritu es. No te maravilles de que te dije: os es necesario nacer de nuevo. El viento sopla de donde quiere, y oye su sonido, mas ni sabes de dónde viene ni a dónde va. Así es todo aquel que es nacido del Espíritu. Respondió Nicodemo y le dijo: ¿Cómo puede hacerse esto? Respondió Jesús y le dijo: ¿Eres tú maestro de Israel y no sabes esto? De cierto te digo que lo que sabemos hablamos, y lo que hemos visto testificamos, y no recibís nuestro testimonio. Si os he dicho cosas terrenales y no creéis, ¿cómo creeréis si os dijere las celestiales? Nadie subió al cielo sino el que descendió del cielo, el Hijo del Hombre que está en el cielo. Y como Moisés levantó la serpiente en el desierto, así es necesario que el Hijo del Hombre sea levantado, para que todo aquel que en él cree no se pierda, mas tenga vida eterna. Porque de tal manera amó Dios al mundo, que ha dado a su Hijo unigénito, para que todo aquel que en él cree no se pierda, mas tenga vida eterna. Porque no envió Dios a su Hijo al mundo para condenar al mundo, sino para que el mundo sea salvo por él. El que en él cree no es condenado, pero el que no cree ya ha sido condenado, porque no ha creído en el nombre del unigénito Hijo de Dios. Y esta es la condenación: que la luz vino al mundo, y los hombres amaron más las tinieblas que la luz, porque sus obras eran malas. Porque todo aquel que hace lo malo aborrece la luz y no viene a la luz, para que sus obras no sean reprendidas. Mas el que practica la verdad viene a la luz, para que sea manifestado que sus obras son hechas en Dios. Después de esto vino Jesús con sus discípulos a la tierra de Judea, y estuvo allí con ellos y bautizaba. Juan bautizaba también en Enón junto a Salim, porque había allí muchas aguas, y venían y eran bautizados, porque Juan no había sido aún encarcelado. Entonces hubo discusión entre los discípulos de Juan y los judíos acerca de la purificación, y vinieron a Juan y le dijeron: «Rabí, mira que el que estaba contigo al otro lado del Jordán, de quien tú diste testimonio, bautiza, y todos vienen a él». Respondió Juan y dijo: «No puede el hombre recibir nada si no le fuere dado del cielo. Vosotros mismos me sois testigos de que dije: yo no soy el Cristo, sino que soy enviado delante de él. El que tiene la esposa es el esposo, mas el amigo del esposo que está a su lado y le oye, se goza grandemente de la voz del esposo. Así pues, este mi gozo está cumplido. Es necesario que él crezca, pero que yo mengüe. El que de arriba viene es sobre todos. El que es de la tierra es terrenal y cosas terrenales habla. El que viene del cielo es sobre todos. Y lo que vio y oyó esto testifica, y nadie recibe su testimonio. El que recibe su testimonio, éste atestigua que Dios es veraz. Porque el que Dios envió, las palabras de Dios habla, pues Dios no da el Espíritu por medida. El Padre ama al Hijo, y todas las cosas ha entregado en su mano. El que cree en el Hijo tiene vida eterna, pero el que rehúsa creer en el Hijo no verá la vida, sino que la ira de Dios está sobre él».
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2: 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Son las 7 con 40 minutos.
3: Temperatura 29 grados. Humedad 79%.

0: recordándonos que hay personas terrenales, personas inconversas, que guardan los mandatos de sus padres, pero nosotros no queremos oír a Dios. Ay, ay, ay, silencio en palabras de Dios eterno. Dios nos habla, Dios nos dice, mira, no hagas esto, mira, no mientas, no veas a la mujer ajena. Ya no come los borrachos, no eres del reino de los cielos. Y ahorita me gozaba porque se acerca un pequeño, hágalo. Se acerca un pequeño, me enseñó la Biblia y dice, pastor, ¿puedo leer esta Biblia? Digo, ¿qué Biblia es? El Nuevo Mundo, claro, es una Biblia que todos leemos. La Félix Torres Amada, del Nuevo Mundo, la Biblia del Mormón y todo. Pues qué queda de religión, no somos religión. Simplemente siempre buscamos a Cristo en la Biblia que Dios lee. Y si Cristo está ahí, quiere decir que también hay un lugar de salvación para ellos. Solamente que están mal direccionados. Si nosotros escuchamos la voz de nuestro Padre, vamos a ser como aquellos recaditos. Que dice, yo ya no voy a beber. ¿Por qué? Porque así dice la Biblia. Que los borrachos no entrarán al reino de los cielos. Ni los ávaros, ni los adúlteros, ni los abandonados, ni los homosexuales, ni las lesbianas, ni los que practican hechicería, ni los que practican lujuria. Y todo lo que nos dice la Biblia, ahí nos dice, no heredarán el reino de los cielos. Ahí nada más un amén. Entonces, cuando el Señor nos dice, está ahí, está hablando a un rey. Pero quiero que vea el enfoque de la prédica, el enfoque de la enseñanza que le voy a dar. El Señor le estaba hablando a través de un ejemplo físico, terrenal, al rey Joacim. ¿Por qué? Porque este no quería hacer caso, no oía la voz de Dios. Y quiero que usted vea cómo ha sido la genealogía de Joacim. Me di ese tiempo y esa tarea, porque la otra pizarra está ocupada, todavía no tenemos tiempo de ponerla en un lugar alto. Pero, si usted sepa el libro de Crónicas, sí, vamos a poder ver a Ezequías. ¿Se acuerdan quién es Ezequías? ¿Quién, hermano? Hasta estoy agarrando aire, iglesia. No saben quién es Ezequías. Es aquel rey que iba a ser muerto por una enfermedad. Y que cuando vino el profeta le dijo, Ezequías, ¿qué le dijo? ¡Ey! Dame una ofrenda y oro por ti para que te sanes.
1: Ordena tu casa.
0: Ordena tu casa. Porque te vas a morir. No le vino a quitar el reino, le dijo, quiero que ordenes tu casa, quiero que ordenes tu familia, porque estás enfermo y te vas a morir, inevitable. ¿Y qué dijo Ezequías? Señor, mira, mira mis altos. Yo he hecho lo recto, he quitado los ídolos, he tratado de caminar con rectitud delante de ti. Yo no soy como mis ancestros, como mis padres, mis abuelos. Todos los altares que ellos levantaron, si usted lee la historia, usted se va a sorprender. Dice que, voy a la carga, él quitó a María, quitó a Judas, quitó a Pablo, quitó a Pedro, y quitó todos los ídolos, quitó a la muerte, que el Señor le reprenda, quitó el pentagrama, quitó todo, y dijo, yo hice todo eso y he caminado en rectitud. Y dice que él no ayunó y tampoco se tiró de panza, simplemente se recargó en la pared y dijo, mira mi camino cómo ha sido contigo. Y dice que el Señor no le contestó a Ezequías. El Señor le habló al profeta y le dijo, regrésate porque tú eres mi portavoz y dile que yo voy a hacer misericordia todavía a su vida. ¿Cuántos dicen amén? Dale una ofrenda de palmas al Señor. El Señor va a hacer misericordia cuando nosotros nos arrepintamos. Pastor, ¿sabe qué? Yo le prometí al Señor que le iba a dar los diezmos y las ofrendas. No prometas si nunca lo vas a hacer. El Señor no se compra. El Señor es un Dios de misericordia. Dice, sé tardo para hablar y pronto en escuchar. Pero el Señor quiere que tú le des su corazón. Y el rey Ezequías se lo estaba entregando. Pero él dijo, tienes que ordenar tu casa. Y si usted va

0: que sí, ordena tu casa, porque morirás y no vivirás. Versículo 2 dice: entonces volvió Ezequías su rostro a la pared e hizo oración a Jehová y dijo: oh Jehová, que te acuerdes ahora. ¿Y con qué? ¿Y qué he hecho? Y lloró Ezequías. 4.
1: ¿Cuántos dicen amén?
2: Amén.
0: ¿Cuántos quieren esos 15 años más?
2: Amén.
0: Bueno, denle una ofrenda de palmas al Señor. Ay, ay, ay. Segunda de Crónicas 22. Segunda de Crónicas 22. Dije que no los iba a llevar, pero inevitable, iglesia. Inevitable hacer esto. Segunda de Crónicas 22. Ponga mucha atención, ¿eh? Porque esto lo vino a escuchar aquí en la casa del Señor. Segunda de Crónicas 22, versículo 24-26. Ponga, y volteándome un ratito a lo que lo va buscando, ahí. Dice que él dijo: el Señor, mira mi corazón. Mira cómo yo he andado en verdad. ¿Está conmigo? ¿Está conmigo, iglesia? ¿Cuántos somos bien honestos con Dios? Bueno, eso es bueno que tú conteste amén. Porque eso no es malo. Eso es ser sincero. Malo que diga: no, pastor, yo, mire, péseme el Señor. Y de repente viene la balanza y se va de lado. Pero miren, segunda Crónicas 22, versículo 24 al 26. Ah, bueno. Váyase a segunda Crónicas 22. Perdón. Isaías 38:5, ahorita les digo. Pregunta, Isaías 38, versículo 5. Cristo vive. Ay, pastor, ¿qué dice? Cristo vive. Léalo por favor, el versículo 5. Pero si usted se va a segunda de Crónicas, capítulo 22, versículo 14 en adelante, no vaya ahorita, porque quiero dejarlo para el último. Él le dice: y se enalteció el corazón de Ezequías. Y usted sabe que el nombre de cada persona es el oficio de cada uno en el Antiguo Testamento. Y muchos piensan que el Antiguo Testamento ya pasó. Entonces, ¿dónde quedaría Isaías donde dice 28, donde dice: sé que se le hierve y marchita y se le rompe, pero la palabra de Dios permanece para siempre? ¿Dónde quedaría esa palabra de que la palabra de Dios ya pasó? Ezequías endureció su corazón, y después de endurecer su corazón, mire lo que tiene en 2 de Crónicas 33:9. Tiene a Manasés, y Manasés, los que leen Biblia y los que no, aquí yo lo explico, dice que Manasés hizo lo malo ante los ojos de Dios. Era de 12 años cuando Manasés reinó, y reinó 55 años, pero dice que él mataba a sus hijos. Dice que él levantó altares a los demonios, hacía hechicería, era gorero, se hizo brujo, practicaba adivinación. Imagínense, de ser rey se hizo titano, para que me entiendan. ¿Alguna vez usted fue a la oficina de los húngaros? Ah, no más el pastor. Ah, pero qué bueno que a mí más. Mejor me lo pondré ahí. Pero él dice que hizo lo malo. El papá fue y ordenó su casa. No la ordenó. Hizo más años, ¿para qué? Hizo el milagro, pero nunca pudo ordenar su casa. Nunca pudo corregir sus hijos. Y dice que su hijo Manasés hizo lo malo ante los ojos de Jehová. Y dice que se convirtió en el peor rey de Israel. Y a veces queremos un milagro, pero no lo sabemos.

0: sabemos aprovechar. Señor, sáname de ti. Pastor, ore por mí. Hermana, vaya y dígale a su pastor, que ore por mí. Yo voy a ir a la iglesia. Y después de que el Señor lo sana, lo levanta, no lo vemos en la iglesia, pero ¿cómo lo vemos en la calle? Y lo peor de todo es que lo vemos a veces borracho, a veces en las troncas. Y a mi hermana Reina, yo no tengo problema con nadie. No, nosotros tampoco, pero somos blancos del enemigo. Porque sabe que hay un potencial que Dios ha puesto en nosotros. Sabe que si nosotros usamos lo que antes usábamos para el mal, lo usamos para el bien, entonces el enemigo se le va a caer el camuflaje, va a quedar avergonzado y dice, de manera que el enemigo se avergüence y no tenga nada que decir de nosotros. El enemigo viene a avergonzarnos, sí, cuando andamos mal, pero la palabra lo avergüenza a él porque no tiene nada que decir de este pueblo, iglesia. Hay una ofrenda de palmas fuertes a nuestro Dios. Y dice que Manasés tuvo un hijo llamado Amón, que reinó 22 años, que tenía 22 años cuando reinó y solamente reinó dos. Y este también hizo lo malo ante los ojos de Dios. Porque nunca se humilló. Si nosotros no les enseñamos a nuestros hijos, no es que llorando el día de mañana, es que sus hijos andan en las calles, que sus hijos ya andan fumando marihuana, que sus hijos ya se les pasó una sobredosis de paz. Más ahorita con esa droga que anda aquí, que está. ¿Qué es? Estamos preparando, ordenamos nuestra casa. Hoy vamos a presentar a un pequeño. Y todos los de la iglesia sabemos que llevamos una responsabilidad al presentar a un pequeño. Los papás llevan una responsabilidad al presentar a un pequeño. Pero si yo viví una vida desordenada, hoy ordeno mi casa. Para que los años que me dé el Señor también sean de bendición para mis hijos. Alguien ofrenda de palmas fuertes a nuestro Dios. ¡Aleluya! ¡A su nombre! ¿Hay alguien que venga enfermo? Ay, todo bien, hermano. Gracias, hermano. Gracias. Ponga mucha atención. ¿Hay alguien que tiene problemas ahorita con su trabajo? Gracias, hermano. Eso. Váyanse rápidamente. Jeremías 22, 21. Jeremías 22, 21. Ahora sí, niño, para que no me ande corriendo. Jeremías 22, 21. ¿Cristo vive? Todos juntos. Hey, disfrute ese versículo. No me voy a tardar mucho, ya llevamos 10. Todos juntos en el nombre de Jesús dice que he hablado, mas dijiste desde tu juventud. ¿A quién cree que le está hablando? A usted, pastor, va a decir. Y el pastor va a decir a usted también, hermano. Dice, en tu prosperidad te he hablado y no me quieres oír. Ahorita que te está yendo todo bien, el Señor te habla y te dice, hermano, pórtate bien, hermano, corrige tus caminos, hermano, disciplina a tus hijos, hermano. No, hermana, no le conteste al esposo. Los varones casados dicen, amén, pastor. No le son de la sierva. La Biblia dice, siervas, la mujer sujétese al marido. ¿Cuánto dicen amén, varones? Tiene amenazados en casa. La Biblia dice, la mujer sujétese a su marido, ¿cierto o no es cierto? ¿Decimos amén, varones, o no? Se sujeta a la sierva, no me digas eso, que no me digas. Pero también la Biblia dice, no oprimas a tu mujer y honrala como un vaso frágil. Ay, ay, ay. Habla para las mujeres. El Señor nos manda un orden. Y ese es el hogar. Si las cabezas no están firmes, el cuerpo se derrumba. Si los esposos, los maridos, el matrimonio, si está mal, no esperen que sus hijos salgan buenos. ¿Por qué? Porque dice, en tu prosperidad, cuando te está yendo todo bien, cuando te, como ahorita nadie levantó su mano, la amada sierva, gracias porque esa palabra no era para ustedes, es para el resto de ellos. Ahorita que le está yendo todo bien, que tienen trabajo, que tienen salud, que les cae su sueldito por semana, les llegaron sus utilidades, sus aguinaldos. Ahorita que ya están pensando en las vacaciones, ir a la alberca, el domingo, día de culto. Ay, ay, ay, silencio, madre de Dios. El Señor te está hablando. Pero dice, pero no me quieres oír. Antes de que te venga la enfermedad, el Señor te está hablando. Antes de que te falte el trabajo, el Señor te está hablando. Perdón la impresión, pero antes de que tengas un problema con tu esposo o tu esposa en el matrimonio, el Señor te está hablando. Pero si no oyes, vas a ser como una Ezequías, endurecer tu corazón. Y todo el legado que usted estaba dejando de ir a la iglesia, de traerlos a la escuela de corderitos, enseñanza de jóvenes, y todo ese esfuerzo que usted estaba haciendo, se va a ir a la basura. Porque no lo queremos oír. Porque no queremos escuchar. Cuando todo lo está yendo bien, que todo está bien. Hermana, ¿y por qué faltó? Es que acaba de ocupar. ¿Qué estaba haciendo? Si el camino rosa salvante hoy pasó. Hoy fue la última serie del capo, no es como un capo. ¿Está conmigo? Hermano, pero no para la iglesia. Hermano, pastor jugó México y andaba deprimido porque perdió. Lo vi en la casa del compadre, lo vi en la casa de la amiga, lo vi en la casa. Y la tentación de una cervecita en la mano. ¿Por qué nos pasa eso? Porque cuando nos está yendo todo bien, no queremos oír a Dios. Creemos que ya estamos hechos. Que vas mi escudo y mi fortaleza. Me hago refugio en medio de las tribulaciones. ¿Cuántos dicen amén? Y es verdad. Él es nuestro escudo y fortaleza. Nuestro alto refugio en medio de las tribulaciones. Pero ¿qué pasa cuando somos como ese José? ¿Va conmigo? Ahí mismo. Segunda de Reyes, perdón, Jeremías, capítulo 22. Vaya al versículo 13. Me quedan 18 minutos. Jeremías 22, versículo 13. ¿Qué dice iglesia? Todos juntos. Están edificando casa y que no son justos con aquellos que te ayudan a trabajar. ¿Se lo explico o lo entendió? Lo voy a explicar porque vi que no lo entendió. Cuando nosotros queremos hacer algo, hermana, usted vende. Gracias, hermana. ¿A cuánto? Gratis, por favor. Yo digo, hermana, ¿cómo la mangonada? Mangonada, ok. ¿Cómo la mangonada? A 15, dice yo le creo. Hermana, pero traigo 13. Pero vas a la tienda donde no vende coca la hermana, pero la coca vale 55 y te la paga. Hay de los que edifican la casa, pero oprimen el salario de su hermana. De los que alguna vez tomamos, porque aquí ya nadie toma, ¿verdad que no? Cooperacha Pancés, sí. Traigo 30. Y a mí no me va a obligar. Traigo un 12. ¿Y en la casa? Vamos al mandado. Ay, está todo bien caro. Eso lo sabemos de sobra. El niño quiere una paleta y ¿qué decimos? No, está muy caro, no pide nada. Pero que no falte el vicio. ¿Por qué? Porque cuando Dios nos está hablando, iglesia, pongan mucha atención. Porque esto es pura realidad. Cuando Dios nos está hablando y no lo escuchamos, nos está diciendo que vienen problemas, que algo se está avecinando. Y no crea que allá está el problema ya empezó. Solamente que está agarrando fuerza. El problema ya empezó porque Dios nos está diciendo, te estoy hablando en tu prosperidad, cuando todo te esté yendo bien y no me quieres oír. Entonces quiere decir que hay un problema que ya empezó. ¿Dónde se originó? No lo sé. Puede ser algún disgusto, puede ser algún malentendido, puede ser algún mal acuerdo en el hogar, en el matrimonio. Y cuando las cosas suceden, ¿de dónde viene el problema? De que Dios te dijo, no te dejes de congregar como algunos lo tienen por costumbre. Más cuando ves que aquel problema se acerca y Cristo viene por nosotros, iglesia. Dale una ofrenda de palmas fuertes a nuestro Dios. Entonces, el Señor nos advierte. Apacín me estaba mintiendo. Pero como él tenía todo, era el rey, es como decir el pastor, hermano, ¿me pueden venir a ayudar? Sí. Y el pastor tomando soda ahí, o tal vez alguien le trajo lonche, hermano, ay, no le traje nada más para mí. Eso no es correcto. Yo soy enemigo de todo eso. Y siempre lo he dicho a la iglesia. Cuando yo voy a alguna iglesia y a mí me invitan a predicar, me dicen, no, usted no pasa, usted se presenta, pastor. A ver, tráigale la comida que le hicimos al rey. No. No, porque todos trabajamos para el mismo rey. Todos trabajamos para el mismo Señor. El mismo es el que predica como el que recibe la palabra. Pero no puedo estar edificando yo una casa a ti y comiendo a lo mejor en manjares allá donde hay necesidad. Cuando yo sé que hay hambre. ¿Sabe, amigo? Entonces, si el Señor me está avisando y algo viene, yo tengo que estar apercibido cuál es el problema que se está avecinando. Jeremías 22. ¿Está conmigo? Versículo 17. Y en el 17 nos vamos a detener tantito. Jeremías 22, 17. Mas tus ojos y tu corazón. Ahí mira. Mas tus ojos y tu corazón no son para qué. ¿A quién está hablando? Bajo así. El padre le había dejado un legado. No el padre, el abuelo le había dejado un legado. ¿Y quién era el rey Josías? El rey Josías dice que hizo lo recto ante los ojos de Dios. Dice que derrumbó los altares, que se quitó los vicios, que se quitó el placer. Así como dijo Job en el Job 31:1, que dice, hice pacto para no ver a la Virgen. Hice pacto para no enamorarme de mi hermana, o de la hermana de la iglesia, o del hermano de la iglesia. Hice pacto con mis ojos. Ay, ay, ay. Entonces tenemos que estar bien conscientes de lo que el Señor nos está advirtiendo. Si nosotros no estamos bien espiritualmente, iglesia, le vamos a fallar a Dios. Y después de que le fallemos a Dios, se viene un problemón en la casa. ¿Por qué? Porque Dios no habita el abrigo del Altísimo ni mora bajo la sombra del Omnipotente. ¿Por qué? Porque le dimos la espalda a Dios. Dios está resguardando un pueblo que le obedece de corazón. No un pueblo tibio. ¿Al tibio qué dice? No vomita. Ni soy de aquí, ni soy de allá. Pero creo. ¿Qué? ¿Qué pasa cuando alguien causa vómito? Estás adentro. Pero tienes que afirmarte, tienes que creerle, tienes que saber que estás dentro de Cristo, estás en los propósitos de Dios, estás dentro de los planes de Dios. El Evangelio va mucho más allá de venir y sentarse y escuchar una prédica y que todos gloria a Dios. No, es más allá de todo eso. Se trata de un arrepentimiento genuino. Si estoy en una iglesia donde la palabra no confronta mi pecado, donde la palabra no me está confrontando mi mala manera de vivir, como así, hay problemas. Pero el Señor dice, ordena tu casa. ¿Por qué? Porque he visto que en tu casa está lleno de lujos, pero tus hermanos tienen hambre. Y he visto que has endurecido tu corazón y tus ojos están llenos de avaricia. En algún momento, allá por la tierra de Júpiter, había una iglesia allá entre Marte y Saturno. Cuando vinieron, depositaron su dinero, y aquel hombre dijo, al Señor no le traigan billetes arrugados. Señor, tráigase el planchadito recién salido de la iglesia. Y si es el único billete que traía y se lo vino a depositar al Señor, dice la palabra de Dios, iglesia. Dice la palabra de Dios que cuando el Señor estaba viendo cómo venían todos y entraban por la casa a depositar su ofrenda, dijo, yo la veo.
1: Y muchos dan lo que les sobra, pero la viuda dio todo lo que tenía.
0: ¿Por qué? Y si usted se va a Apocalipsis, el Señor dice, he visto tus obras, conozco tu corazón, veo cómo andas, tienes vestiduras sucias, el Señor está viendo toda la iglesia. Dice, pero vuelve a tu primer amor. Es el primer mensaje que da, vuelve a tu primer amor. Si logramos enamorarnos de Dios, cuando venga el problema, no voy a tener miedo. Si es huracán, terremoto, no voy a tener miedo si baja un ovni o si salen los extraterrestres. A mí no me va a dar miedo, porque yo estoy en la cobertura del Dios Todopoderoso, iglesia. Ahí es donde está mi casa, ahí es donde está mi ciudad. ¿Déjenme aprender? ¿De cuándo es fuerte a nuestro Dios? Ahí mismo en el versículo 17. Más tus ojos y tu corazón no son sino para qué. Solamente vean lo que le voy a leer. Para derramar sangre inocente. ¿Qué es sangre inocente, iglesia? Un falso testigo. Un chisme dentro de la casa. Un chisme dentro de la iglesia. Lo peor que puede pasar, un chisme dentro de la iglesia. Silencio en palabras de vida eterna. Me encanta este tema, ¿eh? Me llevé 3 días para estudiar. Podría estudiar la vida de este rey Joacim. Yo tuve que saber por qué Joacim, Dios le habla en su prosperidad y no en el problema. ¿Por qué le habla cuando le está yendo todo bien? Porque su corazón está desviado. Sus ojos se han corrompido. Su corazón se ha endurecido. Y dice que aún derrama sangre inocente. ¿Cuántos aquí mentimos? Y un poquito de los demás, los planes de casa van. Dice que si alguien dice que no tiene pecado, hace mentiroso al Señor. Cuando usted se convirtió, ¿qué fue lo que el Señor le perdonó? Los pecados. ¿Pero qué? ¿Qué le perdonó? Yo andaba de borrachote. Yo andaba de drogadicto. Andaba en las tropas. A mí eso me perdonó el Señor, ¿verdad que sí? ¿Y lo mentiroso no? ¿Y lo tranza? ¿Y lo adúltero? Pero a veces nos dan, no, a mí el Señor me sacó del alcohol, pero también de lo mentiroso. También te sacó del adulterio, de la fornicación, de la lascivia. También te sacó de lo tramposo, de lo avaro. También te sacó de allí. Pero nos cuesta reconocer esos pecados porque los creemos no muy necesarios. Pero son puertas que se abren. Son puertas. ¿Cuál es en el discipulado? ¿Cuál es el pecado que se desarrolla en el alcoholismo? Una cirrosis. Una enfermedad tremenda. Una gastritis. Dice que todo eso se desarrolla por un pecado. Y si alguien es alcohólico, se muere por una cirrosis. Se muere también, ¿por qué? Por una gastritis. Pero si no es que yo dominaba el alcohol, pero no dominaba su pecado. Y Joacim dice que él derramaba sangre inocente. Versículo 17. Es que quisiera meterme más. Dice, y para opresión. Ah, no, perdón. 17. Y para opresión. ¿Y para hacer qué? ¿Qué es agraviar? No, yo me voy a parar. Esto no me voy a parar. Dios lo diga. Agravar a la persona con la que estamos conviviendo, con la que estamos a un lado, con la que convivimos. Agraviar, iglesia. El problema no empieza de la noche a la mañana. El problema tiene una raíz. Y si no la sabemos atacar, iglesia, después ese árbol no lo vamos a poder cortar fácilmente. Y el Señor le estaba diciendo, Joacim, eres agraviado de tu hermano. Endureces tu corazón, tus ojos se han desviado.
1: Y sabe, es muy difícil de aceptar en una iglesia. No los estoy regañando. Ni siquiera los estoy diciendo que son pecadores. Les estoy diciendo cómo Dios puede replicar la historia de un rey que ni conocimos, pero en nuestra vida actual. ¿Para qué? Para confrontar ese pecado que aún está reinando a nosotros. ¿Está conmigo? Vaya rápidamente, iglesia. En Jeremías, capítulo 36, versículo 22. 36-22, ya me lo acabo. Vamos a presentar al pequeño. 36, versículo 21-22. ¿Estamos hablando de quién? A ver, niños, ¿de quién estamos hablando? Pues así, ahí está, más o menos. Vamos, iglesia. 21-22 dice: y envió el rey a Jehudí a que tomase el rollo, el cual lo tomó del aposento de Elisama, secretario, y lo leyó en él Jehudí a oídos del rey y a oídos de todos los príncipes que junto al rey estaban. Ustedes. ¿En qué capítulo está? 36. Todavía como 11 capítulos, como 14 capítulos del 22. ¿Y dónde estaba el rey Joacín? En su casa de campaña, allá por Chipinque, en Monterrey. Allá andaba el rey Joacín en Chipinque, allá dándole comer a los osos en su casa de invierno, estaba bien tranquilo, mientras el reino se estaba desplomando a pedazos. Mientras el reino que él reinaba se estaba cayendo en pedazos. Es como decir, el pastor, ¿dónde anda? Ah, se fue a Tampico, a la casa de la playa. ¿Y la iglesia? La iglesia despidió. Y el Señor dice que le estaba hablando, ¿dónde? ¿En su miseria, en su pobreza? No, estaba hablando en su prosperidad. Cuando él estaba en el confort, ¿cómo le escuchó? Por favor, ya vamos a terminar. Cuando ya se estaba acá, cuando ya el Señor le estaba diciendo todo lo malo que estaba haciendo, dice que él todavía se fue a su casa y allá le fueron, ni le mandaron WhatsApp, ni le mandaron Messenger, ni un Instagram. Dice que todavía fue un mensajero y le dijo: rey, encontramos la ley de Jehová. La encontramos en su casa y te la venimos a leer. Y si usted pone atención, dice que el rey, cuando le iba leyendo, no me gusta esa profecía, pum, la rompo y la echo en la lumbre. Ah, no me gusta que me digan que me va a ir mal, pum, la rompo y la tumbo. Porque no quería oír a Dios. Él no quería oír a Dios. Él quería disfrutar su reino, quería disfrutar sus bienes. Pero la miseria, la pobreza y la destrucción estaban predestinados para Israel. ¿De qué manera puede fracasar una iglesia? Principalmente cuando el pastor no anda bien. Principalmente cuando la cabeza de aquí no anda bien. Pero puede que la cabeza no ande bien, pero ¿cómo anda el cuerpo ahorita? Tenemos que meditar eso. ¿Sabe cómo terminó Joacín? Vaya rápidamente, Jeremías 22. Jeremías 22. Cristo vive, iglesia.

En el versículo 23. Jeremías 23, versículo 1. ¿Qué dice iglesia? Por tanto os he dicho Jehová Dios de Israel, a los pastores que apacientan mi pueblo, vosotros dispersáis mis ovejas y las esparciste y no les habéis cuidado. He aquí que yo castigo la maldad de qué. Versículo 3. Cuatro, todos juntos. Y pondré sobre ellas. Se lo leo, versículo 5. He aquí vienen días, dice Jehová, en que levantaré a David renuevo justo y reinará como rey, el cual será dichoso y hará juicio y justicia en la tierra. ¿Qué nos estaba diciendo? Pues que lee en Biblia. Ya tenemos amigos en el Evangelio. Está hablando de nuestro Señor Jesucristo. Si alguien es pastor de esta iglesia, es nuestro Señor Jesucristo. Porque no me rijo por lo que creo o por lo que quiero, sino por lo que leo y el Señor me da a hablar. Yo no creo lo que veo, creo lo que leo. Y le voy a decir algo, iglesia. Si fuera un pastor asalariado, me da igual si usted va a ir. Pero soy un pastor que tiene temor de Dios. Si en algún momento lo he visitado, si en algún momento lo he exhortado, es por su bien. Si en algún momento me va a escribirle algo en el grupo, es por su bien. Y si usted cree que yo no he pasado por ese desierto, yo ya pasé por ahí. ¿Ha pasado por enfermedad? Ya pasé por él. ¿Hemos estado en accidentes donde hemos estado a punto de morir? Ya pasé por él. ¿Hemos pasado por procesos de infidelidad? Yo fui el peor de los infieles. ¿Hemos pasado por procesos de mentira? Yo soy el peor mentiroso que ustedes. Porque el Señor me sacó del mundo, no me sacó de una iglesia. Señor me sacó de lo más bien, de lo más preciado, para decirte todo lo que ella ya puede y que no te conviene nada de eso. Pero la iglesia a veces no quiere oír cuando todo le va bien. Cuando todo está tranquilo no queremos oír hasta que viene el problema. Y el Señor lo que quiere decirnos hoy, iglesia. Vaya a Segunda de Reyes, quiero cerrar. Segunda de Reyes. Versículo 24, 8 y 9. Segunda Reyes 24, 8 y 9. Entonces voy a poner el examen de los que están ahí. 24, 8 y 9. ¿Listo, vive? De 18 años era quien cuando comenzó a reinar. Y reinó en Jerusalén 3 meses. El nombre de su madre fue Neusta, hija de Natán en Jerusalén. Versículo 9. ¿Quién era Joaquín? El hijo de Joaquín. Aquel solamente reinó 11 años. Pero te lo voy a decir cómo fue que murió. Solamente reinó 11 años. Y este le fue peor, solamente 3 meses. Cuando un legado se va a estar bien. No sé cuántos tengamos hijos. Pero a veces nosotros venimos a la iglesia. Y cuando un hijo se le odia, dice, pero es que yo nunca le enseñé eso. Porque no quiere oír a su padre. Un hijo que hace lo malo, después de haber sido enseñado lo bueno, es como un rey que no quiere escuchar a Dios.
son hijos de desobediencia. ¿Qué les puede faltar a nuestros hijos ahorita? Tienen cama, tienen comida, tienen televisión, traen teléfono, y de repente dicen, ya me voy. ¿Dónde vas? Me voy. Yo nunca quise ir a la iglesia, yo nunca, tú me llevabas forzado, yo iba porque ahí tenías que estar tú, pero yo no quería. Y así era un hijo así. Así era un hijo pródigo. Así era un Sansón. Dios les dio todo. Pero cuando tuvieron todo, creían que se habían ganado el mundo. Y no quieren escuchar a Dios. Ahorita muchos de ustedes estudian. Y el legado que usted tiene que dejarle a su hijo es el que usted va a determinar para su vida. Ezequías pidió 15 años, pidió solamente que no morirse de una enfermedad, pero endureció su corazón y vino a tener un hijo que derrumbó todo su testimonio. Ezequiel 34 dice que así como es la madre, así como es la hija, así es la madre. Es un proverbio de Ezequiel. Así la hija, así la madre. ¿Y es verdad? ¿Eso es lo que le enseña a usted a sus hijos? Siempre se quieren defender. Es que usted también fue borracho, pa. Sí, pero yo no te enseñé a tomar. Es que usted también era jugador. Usted también se fumaba un churro, no sé, se tomó un paso, el Señor rompiendo el diablo. Pero yo no te lo di. Y te enseñé cómo hacerlo. ¿Estás conmigo? ¿Qué legado le estamos dejando a nuestros hijos? ¿Y qué enseñanza tienen ustedes jóvenes como padres? A ver. Segunda de Crónicas. Fíjese bien cómo termina un rey que no quiere escuchar a Dios. Perdón, Jeremías 22:19. En lo que el grupo de alabanza sube, por favor. Jeremías 22, versículo 19. Para que lo entiendan, alguien que me apoye, por favor, de los líderes, necesito cuatro sillas aquí, un poquito más en frente, o solamente dejar cuatro sillas y demás por más atrás. Jeremías 22:18-19, ¿están conmigo? Por tanto, así ha dicho Jehová acerca de quién. Ay, se fueron todos. Otra vez, por tanto, así ha dicho Jehová acerca de quién. Ah, ya regresaron. ¿Hijo de quién? ¿Rey de quién? No lo llorarán diciendo, ay, hermano mío, ay, hermana mía, ni lo lamentarán diciendo, ay, Señor, ay, su grandeza. ¿Qué dice? Te van a enterrar como un animal y te van a arrastrar en vez de llevarte en un ataúd. Y dice que no te van a enterrar en Jerusalén. Dice que te van a echar fuera del lugar de paz. ¿Jerusalén qué significa? El lugar de paz. ¿Está conmigo? ¿Cuántas veces Dios nos ha hablado, iglesia? Muchos vecinos, a lo mejor, yo he escuchado buenos testimonios de los vecinos hacia esta iglesia, pero no vienen. Escuchen que Dios está aquí. No han escuchado un mal testimonio de nosotros, pero no vienen. Vienen cuando ya les levantaron un diente, cuando les secuestraron un familiar, cuando su familiar ya está casi muerto en un hospital. Cuando ya aquel ser querido ya está en un centro de rehabilitación. Cuando el matrimonio ya se fracturó es cuando viene.
creyendo haber evitado tantas tragedias. Póngase de pie, por favor. Primero, ministro, todo el mundo tiene permiso para orar. ¿Cuántos tenemos hijos? No lo sé. Pero si usted ahorita no sabe gobernar a sus hijos, todo lo que usted trabajó, todo lo que usted hizo, todo por lo que usted se esforzó, se va a ir a la basura. Porque no supo gobernar y poner en orden su casa. Yo les quiero dar este consejo, jóvenes. Yo les quiero dar este consejo, niños. No estamos aquí para entretener, estamos aquí para bendecir tu vida. Estamos aquí para que no fracases, para que tus caminos sean rectos delante de Dios. Esto no es una religión, no es una denominación. Esto es algo más que eso. Es un lugar donde vas a encontrar vida en abundancia, donde vas a aprender a honrar a tu padre y a tu madre, donde vas a aprender a adorar a Dios, no como yo quiero, sino como Dios me lo pide, el Espíritu de verdad. Es aquí donde vas a firmar tu matrimonio. Pero yo no en mi casa, pastor. ¿Y por qué no funcionan las cosas si nada más en tu casa hablas? ¿Por qué no funcionan si nada más en tu casa ayunas? Porque Dios estableció un lugar donde te vas a encontrar con un pueblo para que identifiques cómo Dios ha levantado a muchos de la enfermedad, cómo ha levantado muchos matrimonios el Señor del fracaso. Y ahí vas a fortalecerte, vas a saber que para Dios nada es imposible. ¿Por qué nuestros hijos hoy sacan 10 en segundos lugares? Pelean por el primer lugar, porque Dios llena de sabiduría a nuestros hijos. Porque nuestros hijos se gradúan mientras otros están abandonando sus estudios. Es que no tengo dinero, no. Es que nunca ha sido el problema el dinero. El problema es que no tenemos temor de Dios. No cuidamos sus amistades, nos dejamos que el mundo nos eduque, que el mundo nos porfe. Y Manasés fue un rey. Hizo todo lo malo delante de Dios. 55 años le llevó levantar altares, entregarse a la idolatría, estudiar brujería. Todo lo dice. Dice que Manasés era el peor de los reyes. Y dice que el Señor lo buscó. ¿Por qué se tardó tanto?

Tres veces como Manasés, no nos queremos humillar. ¿Cuántos pecados traemos? No soy yo quien nos va a juzgar ni a pesar. Es Dios que lo va a hacer. Dios pesa los espíritus, dice su palabra. Y Dios sabe qué tan desbalanceado.

cierres tus oídos. No sé.

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0: Son las 8:59. Temperatura 29 grados. Humedad 79%.
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Salmo 70. Oh Dios, acude a librarme. Apresúrate, oh Dios, a socorrerme. Sean avergonzados y confundidos los que buscan mi vida. Sean vueltos atrás y avergonzados los que mi mal desean. Sean vueltos atrás en pago de su afrenta hecha los que dicen, ¡ah, ah! Gócense y alégrense en ti todos los que te buscan, y digan siempre los que aman tu salvación, ¡engrandecido sea Dios! Yo estoy afligido y menesteroso, apresúrate a mí, oh Dios. Ayuda mía y mi libertador eres tú, oh Jehová.

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2: Son las 9:09. Temperatura 29 grados. Humedad 79%.

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0: Son las 9:32.
1: Temperatura 29 grados. Humedad 79%.
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4: Capítulo 19. Después de esto oí una gran voz de gran multitud en el cielo que decía: Aleluya, salvación y honra y gloria y poder son del Señor Dios nuestro, porque sus juicios son verdaderos y justos, pues ha juzgado a la gran ramera que ha corrompido a la tierra con su fornicación y ha vengado la sangre de sus siervos de la mano de ella. Otra vez dijeron: Aleluya, y el humo de ella sube por los siglos de los siglos. Y los 24 ancianos y los 4 seres vivientes se postraron en tierra y adoraron a Dios que estaba sentado en el trono y decían: Amén, Aleluya. Y salió del trono una voz que decía: Alabad a nuestro Dios todos sus siervos y los que le teméis, así pequeños como grandes. Y oí como la voz de una gran multitud, como el estruendo de muchas aguas y como la voz de grandes truenos que decía: Aleluya, porque el Señor nuestro Dios Todopoderoso reina. Gocémonos y alegrémonos y démosle gloria, porque han llegado las bodas del Cordero y su esposa se ha preparado. Y a ella se le ha concedido que se vista de lino fino, limpio y resplandeciente, porque el lino fino es las acciones justas de los santos. Y el ángel me dijo: Escribe, bienaventurados los que son llamados a la cena de las bodas del Cordero. Y me dijo: Estas son palabras verdaderas de Dios. Yo me postré a sus pies para adorarle, y él me dijo: Mira, no lo hagas. Yo soy consiervo tuyo y de tus hermanos que retienen el testimonio de Jesús. Adora a Dios, porque el testimonio de Jesús es el espíritu de la profecía. Entonces vi el cielo abierto, y he aquí un caballo blanco, y el que lo montaba se llamaba Fiel y Verdadero, y con justicia juzga y pelea. Sus ojos eran como llama de fuego, y había en su cabeza muchas diademas, y tenía un nombre escrito que ninguno conocía sino él mismo. Estaba vestido de una ropa teñida en sangre, y su nombre es el Verbo de Dios. Y los ejércitos celestiales, vestidos de lino finísimo, blanco y limpio, le seguían en caballos blancos. De su boca sale una espada aguda para herir con ella a las naciones, y él las regirá con vara de hierro, y él pisa el lagar del vino del furor y de la ira del Dios Todopoderoso. Y en su vestidura y en su muslo tiene escrito este nombre: Rey de Reyes y Señor de Señores. Y vi a un ángel que estaba en pie en el sol, y clamó a gran voz diciendo a todas las aves que vuelan en medio del cielo: Venid y congregaos a la gran cena de Dios, para que comáis carnes de reyes y de capitanes, y carnes de fuertes, carnes de caballos y de sus jinetes, y carnes de todos, libres y esclavos, pequeños y grandes. Y vi a la bestia, a los reyes de la tierra y a sus ejércitos, reunidos para guerrear contra el que montaba el caballo y contra su ejército. Y la bestia fue apresada, y con ella el falso profeta que había hecho delante de ella las señales con las cuales había engañado a los que recibieron la marca de la bestia y habían adorado su imagen. Estos dos fueron lanzados vivos dentro de un lago de fuego que arde con azufre, y los demás fueron muertos con la espada que salía de la boca del que montaba el caballo, y todas las aves se saciaron de las carnes de ellos.

0: esta vida tan hermosa que tenemos.
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3: Son las 9:39. Temperatura 29 grados. Humedad 79%.

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0: Son las 10 en punto. Temperatura 29 grados. Humedad 79%.
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3: Salmo 36. La iniquidad del impío me dice al corazón: no hay temor de Dios delante de sus ojos. Se lisonjea, por tanto, en sus propios ojos de que su iniquidad no será hallada y aborrecida. Las palabras de su boca son iniquidad y fraude, ha dejado de ser cuerdo y de hacer el bien. Medita maldad sobre su cama, está en camino no bueno, el mal no aborrece. Jehová, hasta los cielos llega tu misericordia, y tu fidelidad alcanza hasta las nubes. Tu justicia es como los montes de Dios, tus juicios abismo grande. Oh Jehová, al hombre y al animal conservas. ¡Cuán preciosa, oh Dios, es tu misericordia! Por eso los hijos de los hombres se amparan bajo la sombra de tus alas. Serán completamente saciados de la grosura de tu casa, y tú los abrevarás del torrente de tus delicias. Porque contigo está el manantial de la vida. En tu luz veremos la luz. Extiende tu misericordia a los que te conocen, y tu justicia a los rectos de corazón. No venga pie de soberbia contra mí, y mano de impíos no me mueva. Allí cayeron los hacedores de iniquidad, fueron